0: 后宫，后宫有了，又一个。中队现在这个篮防的质量跟前两局是判若两队，现在阿根廷队也出现了波动，这个球啊直接是副攻拦死了对方的队长布鲁诺。
1: Tenemos que mejorar dos cosas, a ver si podemos en el doble cambio después mejorar un poco el ataque, el bloqueo allá por dos nuestros, están entrando por ahí, al medio de la cancha hay cinco. De última adelantemos un poquito más la defensa, a ver si tocamos alguna, no juguemos tan el sistema, porque están jugando no solo por arriba de Mati, sino por arriba de Germán también. ¡Vamos, vamos, vamos!